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1: ¿Qué pasa contigo? Dímelo.

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2: Este es un estudio muy interesante para ti que eres padre o madre de familia. For me especially as a dad. Tú sabes que la chaviza, nuestros hijos, nuestras hijas, elementary, middle school, high school, they got their own lingo and language.
3: Yeah.
2: Y andan cotorreando con los amigos y dices, güey, ¿qué significa scuba? ¿Qué significa LARP?
4: Just say it, boy, you're an unk.
2: I am a total unk. La neta, soy un tío. Loud and proud, baby.
4: Right.
2: So, according to the study, it breaks down some of the most used lingo by teenagers right now. Tengo a Nikita en la línea telefónica, one of our favorite moms that listens to the Sheboy Show. Sí. ¡Bienvenida, Nikita!
5: Muchas gracias, familia Sheboy.
2: Chula, tú tienes a dos bellas niñas en elementary school y ya también tienes una hija en la high school. Entonces, te vamos a poner a la prueba en este momento, ¿ok?
5: Dale, vamos a ver.
2: ¿Qué crees que significa cuando tus hijas o la chaviza usa la palabra scuba, scuba? Y hasta hacen un bailecito donde se detienen la nariz y como con la otra mano como que van nadando. Scuba.
5: Como que me imagino que es algo que van haciendo como que pasito, que lo van a hacer a su tiempo, me imagino.
1: O sea, ¿quieres que limpie el cuarto, mamá? Scuba.
5: Yo me imagino, vete scuba, porque esa scuba va a demorarse casi 2 meses para que se limpie, imagínate.
2: Mejor agarra la escoba. Scuba is a dance, es un baile, amor. To say that someone or something stinks, como que algo huele mal.
5: Que anda hediondo.
2: Exactamente, como el bicho. Ok, hay otra palabra, Nikita. ¿Qué tal?
5: A ver.
2: LARPing. LARPing. ¿Qué crees que significa LARPing?
5: Parece como si estuviesen diciendo el ARPER alarma. Como que alguien anda hediondo.
2: También. Pero este le huele el sobaco. The armpit.
5: Sí, te digo.
2: So, LARPing means when someone is living a fake or performative life for clout.
3: Yeah, like a wannabe.
2: Como que alguien que está siendo muy fantachoso, muy fanfarrón, muy presumido, pero no es real.
5: Viviendo
2: en fantasía. Ajá, viviendo en fantasía. Por atención, okay. They're LARPing. Como el Micho, es always LARPing, que trae morras y nada que ver.
1: Es lo que tú crees.
5: Nada que ver. Y todavía estoy esperando a mi chavo, supongo. Ya se te fue uno, ya tiene 19 años. ¿Qué te pasa?
1: Nikita, scuba.
2: Last but not least, Nikita, ahí te va la última palabra. ¿Qué crees que significa bird? Bird, cuando la chaviza dice bird.
5: Eso es como que váyanse pa'l carajo. Déjenme quieto.
2: Váyanse pa'l pájaro.
1: Oh, la bird.
2: Bird,
1: give him the bird
2: is an insult for a woman who is way too obsessed with men.
1: Órale.
2: Una mujer que está fascinada con los hombres.
4: Oh. Me. I'm a bird.
1: O sea, en otras palabras, que le gusta el pájaro.
2: Ahí está, Nikita, ya sabes. Scuba, when someone or something stinks. LARPing, when somebody's being fake for clout. Y bird, cuando una morra le gusta demasiado a los hombres. Órale, ya sabes, por si escucha a la chaviza decir eso.
5: No, ya le voy a decir a todos los muchachitos y muchachitas con las que trabajo, porque como trabajo con puro adolescente prácticamente, ya me los voy a joder el día de hoy.
6: Pura diversión.

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1: ¡Arriba los ocho!
2: ¡Let's go! Ay, familia, estamos a punto de enseñarle a Eddie cómo hablar español usando nuestra música latina, el presidente del No Sabo Crew.
3: ¡No Sabo Power!
2: Ay, mándanos un mensaje de voz vía DM on Instagram, @chboyshow.
4: S-H-L-B-O-Y Show.
2: ¿Cuál canción debería aprender Eddie hoy? Como lo hizo el compa José. Dímelo, José.
5: Hey, ¿qué onda, Chboy? Estamos aquí, yo, Misael.
2: What's up?
5: Estamos escuchando todos los días y queremos que el rey de los pochos o el presidente de los pochos cante la canción del el ranchero chido, que le aguanta rancheras y que no sé qué más.
2: ¡Oh, está buena esa rola! José trae a su hijo en el carro, que es un osavo también, bro. You gotta represent right here.
6: Está dura esa.
7: ¿Cómo te gustan?
6: La canción.
2: Ahí toma una, probadita, así que vibe for it, ¿ok?
8: Es un ranchero en plena moda. Que le gusta el buen vestido, esa corbata, lentes negros.
2: ¿Arre?
6: I got it.
2: Here we go. 3, 2.
9: Es un ranchero en plena moda que le gusta ven vestir, usa brata, lentes negros, maconecos, ven Samir, saco roco, barbeo y amarillo pantalón, camisa verde con cuadritos y la vía de cabo. Más bonito que del ranchero, sombre de paja con sus cuadrados en los bolsas, que sea rosa, poca bachata, en un poco malmita de la quita.
7: ¿Qué dijo?
9: Sin guaraches, pura onda, son pasuela, plataforma, tiene seirar, es lona, dice que los mejores tienes un atacón como ano de un patín, mató marrán y demás son de charro. ¡Qué chido es! ¡Qué chido es! ¡Qué chido es!
7: Fue el ranchero chino.
2: El ranchero en chino. Oh, hey, my goodness. That was actually pretty good, man. Yeah. That's a hard song, carnal.
6: Thank you.
2: Yeah. Celebrity Cheese Week coming up in menos de 10 minutos. Prima Vane, ¿qué es lo que hay?
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Muy buenos días. En la próxima hora, we'll let you know how you can win a family five-pack of tickets para ir a Disneylandia con tu linda familia. Órale, aquí en el Shoboy Show. Buenos días.

0: que sigan las colaboraciones.
1: Yes, we love to see it.
0: Centroamérica y México connecting right there. All right, coming up next, familia, una entrevista que te va a encantar. No te la pierdas aquí. And it's your boy show.

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Disneyland 5-pack of tickets right now. Te quiero recordar que la única manera de poder ganarte los boletos para Disney ahora is by going to our Instagram and registering to win at Shaboy Show. Hey. Ahí tenemos una foto, and in that carousel, it says Disneyland giveaway, and it gives you 3 easy steps to follow to register to win. Órale. Así que muchísima suerte. Tenemos un saludo especial de parte de Roberto. Dice, can you give a shout out to Misael, Alan, my mom and my dad? Oh. Con mucho gusto, Roberto. A toda la familia. Gracias por escuchar. ¿Qué dijo? Gracias por escuchar el Shaboy Show.

Buenos días, somos el Shiboy Show. Los próximos 20 minutos viene la nota loca de hoy. Además, voy a estar regalando un par de boletos. 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

0: The Sha'Boy Show. Este sábado a las 5 de la tarde, México versus Team USA. Van a jugar un gran partidazo. And I want you to join us at our watch party. Este sábado te invito a Yamaha Resort and Casino. 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Disfruta de la comida, música y muchos premios. Por ejemplo, vamos a estar rifando un cuadro firmado por Memo Ochoa.
1: Wow.
0: One of the greatest goalies of all time de la selección mexicana y muchos premios más. Nice. Boletos ya están a la venta en Yamaha.com, pero te quiero regalar un par de boletos ahorita que viene con comida incluida para que traguemos y bebamos con todo.
1: ¡Oh, wow! Yes. ¡Qué rico!
0: Just send me your name and your city. Send me your name and city via DM.
2: Yeah.
0: On Instagram at Sha'Boy Show.
1: S-H-O-B-O-Y Show. Sha'Boy, there's going to be food there?
0: Obvio, primadona. Llámanos en casino. Let's go. Vamos a estar al lado de la alberquita watching the game.
1: Yeah, two piece.
0: Yes, so slide
1: two
0: to
1: piece
0: the DM.
1: With the 10 piece.
0: The chicken. Slide to the DM on Instagram at Sha'Boy Show.
1: Come on.
0: Si quieres ganar en este momento, we'll announce the winner en solo minutos.
1: Ooh.

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3: Este es un estudio muy interesante para ti que eres padre o madre de familia. For me especially as a dad. Tú sabes que la chaviza, nuestros hijos, nuestras hijas, elementary, middle school, high school, they got their own lingo and language.
4: Yeah.
3: Y andan cotorreando con los amigos y dices, güey, ¿qué significa scuba? ¿Qué significa LARP?
5: Just say it, Shaboy, you're an unk.
3: I am a total unk. La neta, soy un tío. Loud and proud, baby.
5: Right.
3: So, according to the study, it breaks down some of the most used lingo by teenagers right now. Tengo a Nikita en la línea telefónica, one of our favorite moms that listens to the Shaboy Show. Hey. Bienvenida, Nikita.
6: Muchas gracias, familia Shaboy.
3: Chula, tú tienes a dos bellas niñas en elementary school y ya también tienes una hija en la high school. Entonces, te vamos a poner a la prueba en este momento, ¿ok?
6: Dale, vamos a ver.
3: ¿Qué crees que significa cuando tus hijas o la chaviza usa la palabra scuba, scuba, y hasta hacen un bailecito donde se detienen la nariz y como con la otra mano como que van nadando? Scuba.
6: Que me imagino que es algo que van haciendo como que pasito, que lo van a hacer a su tiempo, me imagino.
2: O sea, ¿quieres que limpie el cuarto, mamá? Scuba.
6: Yo me imagino, vete scuba, porque esa scuba va a demorarse casi dos meses para que se limpie, imagínate.
3: Mejor agarra la escoba. Scuba is a dance, es un baile, amor. To say that someone or something stinks, como que algo huele mal.
6: Que andas hediondo.
3: Exactamente, como el bicho. Ok, hay otra palabra, Nikita. ¿Qué tal?
6: A ver.
3: LARPing. LARPing. ¿Qué crees que significa LARPing?
6: Parece como si estuviesen diciendo el ARPER alarma. Como que alguien anda hediondo.
3: También. Pero este le huele el sobaco. The armpit.
6: So,
3: LARPing means when someone is living a fake or performative life for clout.
4: Yeah, like a wannabe.
3: Como que alguien que está siendo muy fantachoso, muy fanfarrón, muy presumido, pero no es real.
6: Viviendo en fantasía.
3: Ajá, viviendo en fantasía. Por atención, they're LARPing. Como el Micho, es always LARPing, que trae morras y nada que ver.
2: Es lo que tú crees.
6: Nada que ver. No, y todavía estoy esperando a mi chavo su próximo. Ya se te fue uno, ya tiene 19 años. ¿Qué te pasa?
2: Nikita, scuba.
6: Por eso.
3: Okay. Last but not least, Nikita, ahí te va la última palabra. ¿Qué crees que significa bird? Bird, cuando la chaviza dice bird.
6: Eso es como que váyanse pa'l carajo. Déjenme quieto.
3: Váyanse para el pájaro.
2: Oh, la bird.
3: Bird,
2: give him the bird
3: is an insult for a woman who is way too obsessed with men.
2: Orale.
3: Una mujer que está fascinada con los hombres.
5: Oh, me.
2: O sea, en otras palabras, que le gusta el pájaro.
3: Ahí está, Nikita, ya sabes. Scuba, when someone or something stinks. LARPing, when somebody's being fake for clout. Y bird, cuando una morra le gusta demasiado a los hombres. Órale, ya sabes, por si escucha a la chaviza decir eso.
6: No, ya le voy a decir a todos los muchachitos y muchachitas con las que trabajo, porque como trabajo con puro adolescente prácticamente, ya me los voy a joder el día de hoy.
7: Pura diversión.

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3: ¡Let's go! Ay, familia, estamos a punto de enseñarle a Eddie cómo hablar español usando nuestra música latina, el presidente del No Sabo Crew.
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3: All right, mándanos un mensaje de voz vía DM on Instagram, @HBoyShow.
5: S-H-O-B-O-Y Show.
3: ¿Cuál canción debería aprender Eddie hoy? Como lo hizo el compa José. Dímelo, José.
6: Hey, ¿qué onda, Chuboy? Estamos aquí, yo, Misael.
3: What's up?
6: Estamos escuchando todos los días y queremos el rey de los pochos o el presidente de los pochos cante la canción del el ranchero chido, que la bota ranchera, así que no sé qué más.
3: ¡Oh, está buena esa rola! You gotta represent. José trae su hijo en el carro, que es un osabo también, bro. You gotta represent right here.
7: Está dura esa.
8: ¿Cómo te gustan?
7: No, la canción.
3: Ahí toma una, probadita, así que vibe, bro, ¿ok?
9: Es un ranchero en plena moda. Él le gusta el buen vestido, esa corbata, lentes negros.
3: ¿Arre?
7: I got it.
3: Here we go. 3, 2.
10: Es un ranchero en plena moda que le gusta ven vestir, usa borata, lentes negros, maconecos, ven Samir, saco rojo, maravilla y amarillo, pantalón, camisa verde, con cuadritos y la vía de cabo. Más bonito que del ranchero, sombre de paja con sus cuadrados en los bolsas, que sea una poca bachata y un poco permita la quita.
8: ¿Qué dijo?
10: Sus garaches, pura onda, son pasuela, plataforma, tiene seira, es lona, dice que los mejores tienes un atacón como ano de un patín, mató marrán y damas son de charro.
7: ¡Qué chido es! ¡Qué chido es! ¡Qué chido es! ¡Qué chido es!
3: Ranchero
8: chino.
3: Coming up next, Boy Show. El ranchero en chino. Oh, hey, my goodness. That was actually pretty good, man. Yeah. That's a hard song, carnal.
7: Thank you.
3: Celebrity Cheesewick coming up in menos de 10 minutos. Prima Vane, ¿qué es lo que hay?
5: 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One of the biggest artists just made a homie's dream come true. 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

0: menos de 3 minutos. 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

0: 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Y pues obviamente ya sabes que este mix lo puedes escuchar en la aplicación de El Botón y muchas cosas más. Antes de iniciar, les quiero recordar que se metan a Instagram y búsquenos como Fuego FM y denle follow. Y ahora sí, vámonos con música. Esto es el Fuego Mix.
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Instagram, búsquenos como Fuego FM para que le den follow. Son varias, digo, pero pues no les cuesta nada darle un follow. Y pues así se mantienen informados de todas nuestras promociones. Vamos con más música. Esto es el Fuego Mix.

Seguimos con más música mezclada. Esto es el Fuego Mix, metiéndole pura candela y puro sabor y puro fuego. Ahora sí que a través de Fuego FM. Vamos con más música, pero no sin antes recordarles que bajen la aplicación del botón para que nos escuchen. Y pues búscame en Instagram. Aparezco como Pau DJ, Pau DJ, para que ahora sí que me des un follow o un like y así.

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1: 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Ladies and gentlemen.

0: Señoras y señores, ladies and gentlemen, boys and girls, abuelos, abuelas, llegamos al minuto triste diciendo adiós, arrivederci, bye bye, sayonara, si te vi ni me acuerdo, hasta mañana. Mañana ya es viernes. I mean, if nobody's going to hype me up, I might as well do it myself, right? Yo soy Gigi, junto a Coyotec. Coyotec, mi amigo inteligente, el más inteligente de todos. Los invito a que nos sigan en las redes sociales. You can find Coyotec on Instagram at Soy Coyotec. Soy Coyotec on Instagram. And then if you have a little extra time and want to know what this crazy lady on the airwaves looks like and what she's all about, well, you can follow me and find me on Instagram as well. At It's Gigi, ItsGeeGee. Nosotros tenemos una cita una vez más mañana viernes. Aquí los voy a estar esperando. Quizás agarre una silla por si espero un poquito más de lo regular, pero no pasa nada. Esto es Fuego, Hard Hits. Bye.
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Flower, Nati Natasha, 93.5 Fuego. How's it going, Fuego Familia? My name is DJ Marky Mark. Ya mero es viernes. Pesu, Friday Junior. And also, today es el primero de octubre. Yeah, ya estamos en October. That is crazy. Crazy. Ya de volada se está pasando el tiempo. Y by the time you know it, ya estamos en diciembre y ya estamos esperando ese frío que se venga, ¿verdad? So ladies and gentlemen, make sure to be locked in porque on the way vamos a regalando boletitos. And I got lo más viral, I got el chisme caliente. Plus we're going to be talking later on at 6. We're going to have David Castañeda from Fox. We're going to be talking about local sports aquí del Valle. About the kiddos que están en high school football. We're going to be talking about football today, so make sure to be locked in for that. Continuamos con Chévere Remix. ¡Súbele! Aria, Vega, Ryan, Caso, La Costañita, Premio, Unión, La

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0: 99.5 Fuego, ¿con quién hablo?
1: Richard.
0: Richard, ¿dónde me hablas, Richard?
1: Aquí de McAllen.
0: De McAllen, and my winner.
1: Yeah, all right.
0: All right, Richard, you are going. Avocado Festival is going down in downtown Far. All you gotta do is a todos. What's the station is hooking you up?
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4: Atención, chimoso. El que quiera perder su tiempo, que me aconseje. Que estoy en romo, pero feo, feo. Y hoy hay que

0: ¿Con quién hablo?
1: Jessica.
0: ¿Dónde me hablas?
1: De
0: H-Town. We got a winner. All right, Jessica, te ganaste boletitos para Marisela en concierto mañana at the Pain Arena. And all you gotta do, diles a todos, what's your number one radio station?
1: Puedo,

0: regresan a Miami y se ponen gringuitas. Raúl.
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0: El Ozuna 93.5 Fuego Hot Hits. My name is DJ Marky Mark. All right, ladies and gentlemen. So, I got some tickets to give away. Let's crank out two pairs of tickets para Marisela en vivo en concierto at the Payne Arena de Hidalgo. So, we're going to do caller number 9 and caller number 10. 9 y 10. I'm going to hook you up para que vayas a ver el concierto de Marisela en vivo. So, good luck to you. Go, go, go.
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4: All right, here we go, Fuego Familia. Caliente Mix Show, las 5. My name is DJ Marky Mark. This hour, we're going to be cranking out a whole bunch of tickets, man. Make sure to be locked in con nosotros. We are 99.5 Fuego Hot Hits.
5: ¡Súbele!
6: Óyeme, óyeme. Yo quiero que el servidor aquí, maestro, usted me puede apagar las luces aquí. Apágame las luces, maestro. Yo quiero que levante todos los que tengan celulares. Levante la mano los que tengan celulares. Prenda la bombilla, los que tengan los celulares, que lo prendan. Los que tengan todo objeto que brille, que lo prendan. Así mismo, mira para allá. Mira cómo se ve eso. Que prendan los celulares, todo el mundo con los celulares, arriba. Todo el mundo.
7: Baby,

Hoy nomás, 3.5 Fuego, Hot Hits, Marky Mark on your radio. Let's crank out some boletitos. Caller number 9, I'm gonna hook you up. Boletos para Marisela en concierto mañana. ¡Súbele! ¡Go, go, go!

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Nosotros nos criamos escuchando y cantando esto. 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